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2: 6:59 PM.
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2: 7:59 p.m.
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1: 8:59.
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1: 9:59.
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2: 11 de la noche en punto.
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1: 7 de la mañana con 25 minutos.
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0: Hola, ¿qué tal? ¿Cómo están? Buenos días, buena mañana, buen despertar. Bienvenidos y bienvenidas a la hora del café de todos los santigüeños. Les saludamos atenta y cordialmente desde el Centro Histórico de la Ciudad, Patrimonio Cultural de la Humanidad para todo el mundo, para nuestro país, para el departamento de Zacatepeques y la ciudad de la Antigua Guatemala. Les saludamos atenta y cordialmente a esta hora de la mañana y nos despertamos con la inquietud de llevarle a usted sano entretenimiento y, por supuesto, cultura y educación para que nos podamos reeducar muy bien cada día. Originamos nuestra señal desde la cabina de cristal de Metrópolis Antigua para todo el mundo, en el Centro Histórico de la Ciudad de la Antigua Guatemala, para nuestro país, para el departamento de Zacatepeques y la Ciudad de la Antigua Guatemala. Les saludamos atenta y cordialmente a usted y a usted también que forma parte de nuestro auditorio y que son nuestra razón de ser y de existir. A usted les saludamos atenta y cordialmente y le decimos ¡buenos días, buenos días, buenos días, Antigua! Nos quedamos meditando y reflexionando sobre la temática del día. Y los dejamos con el saludo atento y cordial de René Martínez y luego iniciamos a la inmediatez nuestra audición correspondiente a la presente fecha en esta segunda semana del mes libertario, lunes 7 de septiembre del 2026, a la hora del café, el café de todos los antigüeños. En Buenos Días, Antigua.
1: Buenos días. Buenos días, Antigua. Buenos días, Guatemala. Buenos días, Centroamérica. Buenos días al mundo. Desde la Antigua Guatemala les saludamos en su programa Buenos Días, Antigua, el programa que le orienta, le educa y le entretiene y está hecho para todos aquellos que piensan y actúan diferente, porque cada día experimentas nuevas experiencias y nuevas formas de hacer tu trabajo y todo aquello que tienes planeado. Hoy es de hacer las cosas positivamente y ahora que estamos iniciando una nueva semana, da todo lo mejor para que te sientas satisfecho y todo lo que hagas, lo hagas bien hecho y con una sonrisa puedes cambiar el rumbo de la vida de cualquier persona. A sonreír y la carga es menos dura de esa forma. Y la meditación del día de hoy nos dice: la constancia hace lo que la fuerza no puede. Iniciamos.
0: Bueno, y a esta hora de la mañana, listos y preparados para hacer lo que corresponde en nuestras responsabilidades y en nuestra jornada de trabajo. Ponemos en las manos del Divino Creador nuestro trabajo, nuestro quehacer diario, nuestro contenido y nuestro contexto, esperando que en nuestra jornada todo sea satisfactorio. Que a satisfacción de nuestro auditorio la presente fecha llene las expectativas de hoy. Caminamos hacia el encuentro de la eternidad de la humanidad en el tiempo inexorable del hombre, ahí donde escuchamos el eco sonoro de sus voces que han pronunciado las frases que hoy nos dejan meditando y reflexionando en el firmamento de la ciudad colonial. Les saludamos atenta y cordialmente. Ahí donde nos recuerdan que no hay camino, sino que se hace camino al andar. En Buenos Días, Antigua, y a la hora del café de todos los antigüeños. En Buenos Días, Antigua, en el punto de encuentro de la radio. A esta hora, a la hora del café, el café de los antigüeños.
2: 8 de la mañana, con 12 minutos.
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0: Mm. En algún lugar del mundo y en algún punto geográfico de nuestra tierra, alguien pronunció de manera anónima la siguiente frase. Porque la frasecita es para escucharse bien y para entenderse mejor. La frase de hoy dice de la siguiente manera: podemos soñar despiertos, pero nunca vivir dormidos. Bueno, y vamos a iniciar esta nueva semana reflexionando sobre el comportamiento indudablemente del hombre en esta tierra, en esta humanidad, en este universo, en esta obra divina de la madre naturaleza que nuestro Dios nos regaló y la creó precisamente con la finalidad de que nosotros la disfrutásemos como sus propios hijos, ya que Él fue hecho a semejanza de nosotros de acuerdo al mandato divino del Padre Eterno. Cuando hablamos y cuando escuchamos y cuando interpretamos y queremos precisamente entender lo que la vida nos va poniendo al frente, solo tendremos que decir que de verdad esta frase nos enseña algo que debemos de entenderlo de manera sugestiva, cuando nos dice que podemos soñar despiertos, y esto no cabe duda de que suele suceder. Cuando empezamos con nuestros sueños guajiros, cuando no teniendo los recursos, empezamos a anhelar y empezamos a soñar que un día tendremos precisamente eso que nos hace falta, pero que estamos pensando de que lo vamos a conseguir y lo vamos a lograr con nuestro propio esfuerzo, con el sudor de nuestra frente y con nuestra jornada de trabajo. Porque nada, venido precisamente de la forma más fácil como estamos acostumbrados, resultará precisamente duradero. No lo sabremos valorar, lo dejaremos ir, lo estropearemos, lo dañaremos e inclusive hasta llegaremos al extremo de tirarlo a la basura. Simple y sencillamente porque sabiendo de que tiene reparación, ni siquiera hicimos el intento de tomar una llave o un desarmador para intentarlo precisamente el volverlo a restaurar. Podemos soñar despiertos porque ¿a quién no se le ha antojado tener su casa propia? ¿A quién no se le ha antojado precisamente el tener en la comodidad de su existencia precisamente algo que le llene satisfactoriamente, lo que a su ego pueda llenar precisamente de complacencia? Podemos soñar despiertos porque aunque las cosas sean difíciles, creemos de que al paso del tiempo, cuando llegue su oportunidad y cuando tengamos nuestra oportunidad, vamos a encontrar la manera de realizarlo frente a aquellos que muchas veces parece que es imposible realizarlo. Tendremos que tomar en consecuencia y de manera lógica precisamente todo aquello que a comportamiento de todos los demás pues tendremos indudablemente que ser sensatos en nuestra vida para podernos comportar de la manera que al final de cuentas es precisamente permisible. Tendríamos que caminar juntos precisamente cada día, tratando la manera de meditar y de reflexionar alrededor de lo que queremos, de lo que tenemos y de lo que no podemos poseer. Pero lamentablemente cuando soñamos despiertos, creemos que somos dueños del mundo y que somos vencedores y que alcanzaremos lo que parece precisamente imposible para otros. Y eso es bueno cuando se hace de manera precisamente comprensivamente bien, cuando se hace dentro de los cánones que corresponden a hacer las cosas indudablemente de una manera pues decorosa. Pero soñar despiertos y pretender tenerlo aunque sea por la fuerza, delinquiendo y tratando la manera de quitárselo y arrebatarle la felicidad y la tranquilidad a otros que andan por la calle viendo cómo se ganan el día a día, tratando la manera de ver cómo encuentran para adquirir el pan nuestro de cada día y llevarlo a la mesa de su familia, yo creo que ahí sí rayamos con lo indescriptible y por supuesto con lo indeseable. Si podemos soñar despiertos, claro que sí, pero nunca vivir dormidos, porque ese es el gran problema de la contraparte, de que podemos vivir despiertos y soñar y tener sueños guajiros, pero nunca podríamos vivir dormidos, porque ese adormecimiento, esa paz, esa tranquilidad que nosotros nos damos, esa pasividad y esas ganas de no querer hacer nada, de no ser emprendedores y de no querer trabajar, pero querer tener de forma fácil dinero, esa es la que nos lleva, como mal consejo precisamente, a estar en el predicamento de que un día estaremos a las expensas de poder delinquir y podernos convertir en los indeseables socialmente en nuestras vidas. Podemos soñar despiertos, pero nunca vivir dormidos. Y es que debemos de buscarnos y encontrarnos a nosotros mismos para ser sensatos, cualitativos y de manera precisamente sobrellevada, si usted quiere, entender de que todo lo incorrecto tarde o temprano se termina, y se termina de la manera brusca cuando nosotros menos lo imaginamos, porque tarde o temprano nos alcanzarán los brazos y las manos de la ley para que respondamos ante aquello que hicimos precisamente de forma lesiva, y en donde lo hicimos quitándole el derecho de posesión de aquel que sí ha trabajado para tener lo que con sacrificio ha conseguido. Seamos sensatos. Seamos particularmente analíticos en nuestra vida y pongamos a trabajar nuestros talentos, nuestras cualidades, nuestras virtudes, todo aquello que fue concedido por el Dios divino, para que podamos, con el trabajo y el sudor de nuestro trabajo, hacer posible lo que soñamos, para que así logremos despertar y no nos quedemos viviendo dormidos, en donde creemos que siendo Morfeos conseguiremos que todos los demás nos lleven a nosotros la paz, la tranquilidad y la comodidad de la que aspiramos, pero no hacemos nada por ella. Así es de que esta lección de vida, así es de que esta página existencial de enseñanza este día nos ha regalado la manera de reflexionar y de entender de que todo necesita un esfuerzo. Y hoy, pues hemos aprendido en esta lección de vida lo que debemos de poner en práctica cada día, y debemos de aprenderlo de manera que nos sintamos bien frente a los demás, y no simple y sencillamente con el compromiso de que ya lo hice, ya pude, ahora qué importa. Podemos soñar despiertos, pero nunca vivir dormidos. Y esa es precisamente la condicionante que debemos de hacer. Despertar para ser positivos y despertar para que podamos ser triunfadores, porque el hombre fracasado, pues aunque tiene un lugar en este mundo, este precisamente siempre está en contra de los demás, los que trabajan y los que consiguen precisamente todo lo que quieren con el sudor de su frente. La lección de vida en Buenos Días Antigua, en la frase cita de hoy, nos dice entonces que podemos soñar despiertos, pero nunca vivir dormidos. En Buenos Días Antigua y a la hora del café de todos los antigüeños.
1: Cree hasta que tu creencia pueda producir algo que quieres, porque en el principio, o el principio de la sabiduría, es el temor al Señor. Buen entendimiento tienen los que practican sus mandamientos. Su alabanza permanece para siempre, porque el Señor da sabiduría. De su boca vienen el conocimiento y la inteligencia. Él reserva la prosperidad para los rectos. Es escudo para los que andan en integridad. Por esta razón, también nosotros, desde el día en que supimos, no hemos cesado de orar por vosotros y rogar porque seáis llenos del conocimiento de su voluntad en toda sabiduría y comprensión espiritual. Mi pueblo es destruido por falta de conocimiento. Por cuanto tú has rechazado el conocimiento, yo también rechazaré, para que no seáis ni sacerdote. Como has olvidado la ley de Dios, yo también me olvidaré de sus hijos. Qué lamentable es que

tiempo se haga realidad. Puede que hagas tus sueños realidad, aunque sean difíciles, pero no imposibles, porque para aquel que persigue sus sueños, siempre va a lograr algo. Pero si te quedas dormido, como el dicho aquel que dice, camarón que se duerme, se lo lleva a la corriente. Y eso nos puede suceder a nosotros, porque se puede llevar el tiempo y se va y se va, y te mueres sin haber hecho lo que querías. Te quedaste siempre con deseos, te quedaste siempre con inquietudes que nunca te llevaron a ningún lugar. Cuando sueñes sueños, y especialmente de libertad, no dejes que sean solo sueños. Conviértelos en realidad, conviértelos en tu objetivo, para que ello te dé la satisfacción de poder luchar y que luchaste la mejor batalla. Porque cuando permanecemos estancados, es como que estuviéramos dormidos. Y así es como el ser humano no actúa. Haz como la gente aquella que, a pesar de problemas, de caídas y golpes, sigue avanzando, sigue a la meta, a su objetivo planeado. Esos son aquellos que el sueño no los deja que no caminen, sino que ellos persiguen sus sueños a manera de lograr todo lo que quieren. Porque un pueblo dormido es presa de los depredadores. Despierta y actúa. Porque la ignorancia es presa también de todos aquellos que permanecen en la ignorancia y no quieren superar sus problemas. La ignorancia es igual que el que está dormido, porque cualquiera lo puede mover de un lado a otro. Mientras que el que sueña, sueña sueños de prosperidad, de libertad, de alegría y todo eso, y esto te hace que seas diferente a los demás. Dice que todos somos iguales, pero todos pensamos diferente, todos actuamos diferente. Cuando actúas en favor de aquellos que necesitan algo, de aquellos que están en la oscuridad, dale la luz del mundo, porque cuando le das luz a alguien, entonces te seguirán y te darán a ti el reconocimiento. Pero si tú estás igual que el montón, como dice, va como don Vicente, a donde va toda la gente, ¿qué sentido tiene? Vas a tener tu pensamiento tan sin uso que nunca te diste la oportunidad de hacer algo que pudiera valer la pena. El optimismo es como aquella forma de meter a un vehículo cosas positivas, echarle gasolina para que siga caminando. Y cuando desees que vas a subir esa montaña, esfuérzate, porque todo aquel que se esfuerza tiene algo que tener en su mente: voluntad y deseo de ser el que sube. Porque si vives en tinieblas, rápidamente serás presa de la oscuridad. Hay que ser como un manantial que cae con fuerza, y lo que la fuerza no puede, la constancia lo hace. Y es cierto, porque sé constante y lograrás tu objetivo. Cambia tu ambiente, cambia de forma de pensar. Si aquellos están pensando negativo,

0: piensa positivo. Y tu responsabilidad es una misión que tienes que cumplir con tu familia, con tus vecinos, con todos aquellos que te rodean. Pero si estás esperando que todo te venga del cielo, lamentablemente ahí permanecerás toda tu vida. Emprendamos con alegría la jornada de cada mañana y con la bendición de Dios. Siempre vas a tener algo que pensar, que hacer, que actuar. Pero si solo queremos que todo lo hagan los otros que sí se esfuerzan, porque tú no quieres perder la energía, lamentablemente, de que estás viviendo. Despierta. Haz algo positivo, haz algo por tu vida y por los demás, y verás que te sentirás satisfecho. Porque ¿para qué permanecer dormido? ¿O qué tener sueños tan sueños, pero si nunca pones en uso tu maquinaria como es tu cerebro y tu inteligencia? Pídele a Dios sabiduría y verás que puedas actuar en favor de ti mismo y de los demás.
1: Y la vida es suficiente elocuente y demasiado fehaciente, porque te enseña, porque te guía, porque te dice y porque te da indicios de todo lo bueno que puedes hacer, y todavía así te pierdes teniendo una brújula natural que la vida te regala en el pensamiento y en el criterio y en el razonamiento del hombre. Por eso la frase cita de este día, la frase de buenos días antigua, este día nos dice y nos habla: podemos soñar despiertos, pero nunca vivir dormidos. 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
1: 8:43 a.m.
0: Bueno, y a esta hora de la mañana, de regreso de la pausa y del segmento musical donde hemos escuchado a Luis Aguilé con el tema Soñar. Y del éxito de uno de los temas del poeta de la canción latinoamericana, como lo es José Luis Perales, este tema reflexivo Y Soñará, que le da consistencia a la frase cita del día, a esta hora de la mañana en Buenos Días Antigua. Pero también llegó la hora de acercarnos a quien se quema las pestañas todas las noches a luz de vela entre candilejas y telarañas. Aquel que hace arqueología bibliográfica entre libros viejos y androsajados, entre folios y pergaminos, ahí donde surge el dato histórico de la antigua Guatemala, la otrora ciudad de Santiago de los Caballeros en el Reino de Guatemala. Hoy viviendo su patronazgo de sus 500 años y los 483 años de vida existencial de la hoy bien llamada ciudad de la antigua Guatemala, la ciudad de las perpetuas rosas. Hablamos de nuestro orgullo y de nuestra identidad. Hablamos de la ciudad patrimonio cultural de la humanidad. Hablamos de nuestra historia. A esta hora, a la hora del café de los antigüeños.
1: 8:44 a.m.
2: En un día como hoy, presentamos la efemérides de la ciudad. El dato histórico del día. Porque solo conociendo nuestro pasado, conocemos nuestra identidad. A cargo del señor René Martínez.
3: En un día como hoy, 7 de septiembre de 1756, y nos dice, en esta fecha que calza el memorial suscrito por los miembros del ayuntamiento de la ciudad de Santiago, pidiendo al monarca no acepte la renuncia del presidente Alonso de Arcos y Moreno por sus buenas obras presentadas, ya que organizó el correo entre las provincias de Gualán y Omoa, evitando sobre todo la embriaguez. En un día como hoy, 7 de septiembre de 1762, el gremio de coheteros, uno de los más numerosos de la ciudad de Santiago, hace constar al ayuntamiento que el administrador del estanco y asiento de la pólvora, Francisco de Lancedo, ordenó se le entregara semanalmente una gruesa de cohetes y prohibiéndoles fabricar más, por lo que elevan este memorial. Años más tarde fueron los promotores de un descontento general contra las autoridades, pidiendo que las mismas fueran locales y no llegadas de otras tierras. En un día como hoy, 7 de septiembre de 1773, para esta fecha ya habían retornado muchos vecinos que después del 29 de julio la abandonaron. Y la ciudad, cuando volvieron a sentir temblores, siendo las 2:30 de la tarde. Esta fue la efemérides para el día de hoy, un vuelo en la historia.

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1: 8 de la mañana con 58 minutos.
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0: Bueno, y a esta hora de la mañana, después de la pausa, regresamos para encontrarnos precisamente meditando y reflexionando y escudriñando las Santas Escrituras a esta hora de la mañana. Porque buscamos y encontramos el tema que se encuentra guardado en la intimidad de las páginas del libro más grande del universo. A esta hora, a la hora del café de todos los antigüeños, en Buenos Días Antigua.
1: 9 de la mañana en punto.
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4: Lágrimas de una joven. Tengo gran tristeza y continuo dolor en mi corazón. Mientras estaba sentado en un comedor para indigentes en Alaska, con 4 adolescentes y un hombre de unos 20 y tantos años, el cual vivía en la calle, me conmovió la compasión de aquellos jóvenes. Escucharon lo que él decía sobre sus creencias y luego le preguntaron amablemente el Evangelio, ofreciéndole esperanza en Jesús. Lamentablemente, el hombre se negó a considerar con seriedad el mensaje. Cuando nos íbamos, una de las chicas expresó entre lágrimas cuánto deseaba que ese hombre no muriera sin conocer a Cristo. De corazón, lamentaba que aquel joven rechazara en ese momento el amor del Salvador. Las lágrimas de esa joven me recuerdan al apóstol Pablo, quien servía al Señor con humildad y profundamente angustiado por sus conciudadanos, deseaba que estos confiaran en Cristo. Es probable que su compasión y preocupación lo hayan hecho llorar en muchas ocasiones. Si estamos realmente interesados en aquellos que aún no han aceptado el perdón de Dios por medio de Jesucristo, encontraremos maneras de testificarles confiados en nuestra fe y con lágrimas de compasión. Llevemos la buena noticia a los que necesitan conocer al Salvador. ¿Hay alguien a quien necesitas hablarle de Jesús? Porque compartir el Evangelio significa que una persona le da a otra la buena noticia. Este fue el momento espiritual de la mañana.

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1: 9:05 a.m.
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1: 9 de la mañana, con 15 minutos.
2: Bueno, y llegó la hora, a esta hora de la mañana, de disfrutar el sorbito de café bien calientito a esta hora de la mañana. Aquí donde aprendemos por el consejo y no por el pellejo. Aquí donde observamos las cosas de la vida con los ojos de otra gente. En Buenos Días Antigua y a la hora del café de los antigüeños.
1: 9 de la mañana con 16 minutos.

Porque el día que ya no la tienes, descubres que ni los lujos ni el dinero eran tan importantes. 2. Paz. Esa paz que te permite dormir tranquilamente, que te sostiene cuando todo a tu alrededor se cae, porque puedes tener la cuenta llena y el alma completamente vacía. 3. Sabiduría. Para saber cuándo callar, cuándo hablar y cuándo simplemente retirarte. En esta vida gana el que piensa, habla y actúa con sabiduría y prudencia. 4. Familia. Ese lugar donde no tienes que fingir, donde un abrazo repara lo que mil palabras jamás podrían. Puedes conquistar el mundo entero, pero si nadie te espera en casa, te sentirás vacío. 5. Fe. Cuando la fe entra por la puerta, el miedo y la angustia salen por la ventana, y esas tormentas que creías que venían a destruirte, terminan mostrándote exactamente hacia dónde caminar. Dios nunca te prometió lujos materiales. Te prometió algo mucho más grande. Bendiciones que no caducan. Cuida tu salud, protege tu paz, abraza a tu familia, y, pase lo que pase en esta vida, nunca, jamás, sueltes tu fe. Si lo crees, deja un amén.

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2: 9 de la mañana, con 18 minutos.
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2: 9 de la mañana con 25 minutos.
3: Bueno, y a esta hora de la mañana, de regreso de la pausa y del segmento musical, nos quedamos con usted porque llegó el momento de aprender de una forma diferente todos los días en Buenos Días Antigua con el dato curioso del día. A esta hora, a la hora del café de todos los antigüeños.
2: 9 de la mañana con 25 minutos.
4: ¿Sabías que un colectivo de personas demandó a Red Bull en el año 2013 porque no daba alas? Este fue el dato curioso en Buenos Días Antigua.

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2: 9 de la mañana, con 27 minutos.

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1: 9:32 a.m.
2: Bueno, y es la hora. La hora de escuchar el pensamiento del día. A esta hora. A la hora del café de los antigüeños.
1: 9:33 a.m.

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1: Escucha este pensamiento. Que la paz de Dios llene tu corazón y te dé descanso para tu alma. No importa lo que hayas vivido, Dios ya está preparando un mañana lleno de esperanza. Él está contigo siempre, te cuida y siempre te ama. Este fue el pensamiento en Buenos Días, Antigua.

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1: 9:35.
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1: 9:41.
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Evangelio de este día lunes escuchamos que otro sábado entró Jesús en la sinagoga y comenzó a enseñar. Había allí un hombre que tenía la mano derecha paralizada. Los escribas y los fariseos observaban atentamente a Jesús para ver si curaba en sábado, porque querían encontrar algo de qué acusarlo. Pero Jesús, conociendo sus intenciones, dijo al hombre que tenía la mano paralizada: «Levántate y quédate de pie delante de todos». Él se levantó y permaneció de pie. Luego les dijo: «Yo les pregunto, ¿está permitido en sábado hacer el bien o el mal, salvar una vida o perderla?». Y dirigiendo una mirada a todos, dijo al hombre: «Extiende tu mano». Él la extendió y su mano quedó curada. Pero ellos se enfurecieron y deliberaban entre sí para ver qué podían hacer contra Jesús. Otra vez quieren acusar a Jesús de algo y nuevamente se fijan si respeta o no el sábado. Y Jesús quiere mostrarles que lo importante es hacer el bien, que el sábado está para el bien del hombre, que el sábado es el día dedicado a Dios, pero también es para el hombre. No se podía curar en sábado porque era como ejercer la profesión de médico, es decir, trabajar. El hombre tenía la mano paralizada, pero los fariseos tenían el corazón paralizado. En nombre del respeto a la ley, no eran capaces de conmoverse por la necesidad de esta persona que sufría su dolencia física. El hombre extiende su mano a Jesús y queda curado. A partir de ahora su mano podrá extenderse también a otros que lo necesiten. Su mano volverá a ser un instrumento en movimiento. Los fariseos, en cambio, se enfurecen y así se paralizan más, quedándose en sus propios conceptos e intereses. Uno recobra el movimiento físico por Jesús y los otros se paralizan más espiritualmente. Haciendo esta curación dentro de la sinagoga, que era un lugar de enseñanza, Jesús quiere dejar un mensaje importante para todos. El ser humano vale más que las costumbres y las leyes, que Él no ha venido a cambiar, sino a darle pleno cumplimiento. Ese pleno cumplimiento es el bien de los hombres.

y recemos juntos esta oración. Señor, sana mis parálisis, mis vergüenzas, mis miedos, todo lo que me limita en la acción y el servicio, y hazme un instrumento de tu amor. Amén. Y que la bendición de Dios Todopoderoso, del Padre, del Hijo y del Espíritu Santo los acompañe siempre.

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1: 9:51 a.m.
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1: 9:55 a.m.
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3: Bueno, y llegó la hora de los temas pedagógicos del licenciado José Luis García Gómez, quien en el Café de la Mañana hoy nos habla de la temática El maestro que aplica su vocación. Al momento de realizar el trabajo de un maestro de vocación y no simplemente de la ocupación que desempeña diariamente, tenemos que ponernos a pensar en la gran responsabilidad que indudablemente ha adquirido frente a la sociedad, frente al pueblo, frente a nuestro país y frente precisamente a la educación. En todo caso, porque tiene el compromiso de llevar precisamente conocimiento y sobre todo de enseñarle a quien como su discípulo de alguna manera forma parte del complemento de su profesión. Se puede decir que es una tarea no solo de admiración, sino también que debe de ser apoyada por los padres de los educandos, porque también es una tarea de vocación. Vocación que indudablemente debe de haberla sentido en su momento y que, para no estar equivocado, cuando usted ve la forma como se comporta un maestro, un docente en su escuela, usted se da cuenta cuando hace las cosas con amor, con cariño, con dedicación precisamente y sobre todo como aquello que siempre suele uno decir, con mucha pasión para poder enseñar a todos aquellos que forman parte precisamente de su conglomerado y de su responsabilidad frente al trabajo que ha adquirido y la responsabilidad que hoy tiene frente a la educación de nuestro país. Claro será que el tiempo y el desempeño de cada uno de los alumnos y más tarde los exalumnos de alguna manera se reflejará en lo que algún día el maestro supo hacer en los días formativos de sus estudios. Porque claro está de que el que bien aprende, bien enseña. Y el que bien enseña tiene, por supuesto, la responsabilidad de dejar la semilla para que ésta siga germinando en el tiempo y en la existencia de los seres humanos, para que cada día nuestro mundo sea mejor, con hombres y mujeres que desde pequeñas y tempranas edades pues ocuparon el espacio de la responsabilidad y la ocupación de nuestros hermanos y de nuestros amigos, así como los padres de familia que llegaron a ser parte esencial de la formación, indudablemente, de todo aquello que corresponde hoy al conocimiento de cada uno de estos jóvenes, de estos hijos y de estos alumnos que estuvieron encerrados en cuatro paredes durante tanto tiempo, desde que se inició su formación y su educación hasta el último día en que logran conseguir concluir precisamente de forma exitosa la formación con la certificación oficial ministerial que le brinda la oportunidad de saber de que ha cursado a cabalidad y a satisfacción todos los años que corresponden precisamente para adquirir esa certificación que concluye y en lo que todos conocemos como el respectivo diploma o el respectivo título que los acredita que son contadores públicos, peritos contadores, maestros, catedráticos, o también que son bachilleres o estudiantes preparados para darle continuidad a su formación en la era de la universidad. Para salir académicamente y para estar preparados académicamente, algunos comienzan a reconocer que las cargas de las tareas que dejan el profesor no era precisamente por fastidiar, sino por introducción e instrucción o preparación para enfrentar la vida al momento de ser profesionales. Y es que ser profesionales no simplemente es que sean certificados o que tengan un título o que tengan un diploma. Hay que recordar de que hay muchos títulos que no tienen el respaldo del que lo logró conseguir o del que lo obtuvo, porque no refleja precisamente el profesionalismo, ni mucho menos, refleja su preparación, cuando en función de sus responsabilidades y de su trabajo, no se le ve por dónde pudo aparecer precisamente lo que dice ser y lo que tiene precisamente escrito en su respectivo diploma. Pero también existen personas que todavía no concluyeron o que nunca concluyeron su respectiva carrera y se quedaron a medias o simple y sencillamente en el último año ya no pudieron concluir, por razones que todos conocemos y que todos sabríamos precisamente que por inclinaciones hacia la responsabilidad de responder a un compromiso de hogar o de familia, pues muchas veces los sueños se quedan truncados y no se concluyen ni se terminan. De ahí que hay muchos de estos que no teniendo el título y no teniendo precisamente la oportunidad de haber alcanzado concluir su carrera, pues son más profesionales que aquellos que están certificados porque tienen el don, tienen la cualidad, tienen el conocimiento, saben aplicarlo y saben educar y saben orientar, cosa que a los otros les hace falta y que no se les avisora ni se les mira que aparezca por ningún lado. De tal manera de que la vocación es parte fundamental de la profesión, porque la pasión se verá siempre reflejada en la forma de ser, de conducirse, de hacer y de enseñar, porque educar es orientar, es dirigir, es formar, es dar contenido, es precisamente hacer nuevos ciudadanos a través de la educación y la cultura. Bueno, temas como estos importantes son los que el licenciado José Luis García Gómez cada mañana nos regala la oportunidad de poderlos presentar a través de la radio, a través de su sección en el espacio que corresponde a Pedagógicamente Hablando, a la hora del café, el café de todos los antigüeños en Buenos Días Antigua.

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1: 10 de la mañana, con 3 minutos.
2: Bueno, y a esta hora de la mañana llegó el mejor momento de presentarles a ustedes en Buenos Días Antigua y a la hora del café, el proverbio del día. A esta hora, a la hora del café de todos los antigüeños.
1: 10 de la mañana, con 3 minutos.
3: Escucha y guarda este proverbio. El que aprende

y pone en práctica lo aprendido, se estima a sí mismo y prospera. Este fue el proverbio en Buenos Días Antigua.

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2: 10 de la mañana, con 4 minutos.
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1: 10 de la mañana, con 7 minutos.
2: Bueno, y a esta hora de la mañana es el momento de las motivaciones de vida para este día. Porque a esta hora de la mañana yo te digo, en el inicio de la nueva semana y en la semana número 2 del mes número 9 del año 2026, la temática de hoy nos habla y nos dice, embellece tu hogar. A esta hora, a la hora del café de todos los antigüeños.
1: 10 de la mañana, con 7 minutos.
2: Porque hoy es 7 de septiembre del año 2026. Embellece tu hogar. Si tienes un hogar, tienes una fortuna. Quizá pienses que tu hogar es imperfecto, mas ¿cuál es el hogar perfecto? Lo que debes hacer es mejorar todos los días tus conductas para que así mejore tu familia. Vive precisamente con sencillez y humildad. Vive, decide no exigir que te atiendan como a un dictador. Dedica más tiempo a los tuyos e interésate por cada uno de ellos. No te angusties por las fallas de los integrantes de tu familia, sino más bien, haz con frecuencia esta sabia oración. Señor, mejora la actitud mental de mi familia, pero comienza por mí. Con tu amabilidad, embellece tu hogar. A esta hora, a la hora de las motivaciones de vida para este día, yo te digo, un corazón bondadoso es un precioso tesoro. En buenos días, Antigua, y a la hora del café de todos los antigüeños. A esta hora, a la hora del café.

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1: 10 de la mañana, con 10 minutos.
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0: Bueno, y a esta hora de la mañana llegó el momento de Tiempo Libre. La opinión y comentario de los temas puntuales que aquejan a nuestra sociedad y al mundo entero. La crítica constructiva de la mañana en la única tertulia del día. Hoy, indudablemente, con el tema que nos habla de que no basta pensar. A esta hora, a la hora del café de los santigüeños.
1: 10 de la mañana, con 11 minutos.
0: Hablemos del tema de hoy. No basta pensar porque debemos de respetarnos y de respetemos la realidad. Pensar la verdad es la tarea propia del intelecto del ser humano. El filósofo Maritain, en su obra Reflexiones sobre la inteligencia y sobre su vida propia, en 1924 lo dice así: ¿qué es la verdad? He aquí, me parece, la primera pregunta que el intelecto filosófico se plantea cuando, haciendo labor de conocimiento, se propone detener y determinar la naturaleza y el valor del conocimiento en sí mismo. Hoy, esto no se respeta del todo. El intelecto filosófico ya no lo hace, o si lo hace, no es escuchado, o ha renunciado a la pregunta y ha tomado otro camino. Negar, siguiendo a Kant, que la verdad puede ser alcanzada, se cae en el relativismo. Pero lo que la inteligencia no sabe, y ahí es donde debemos de poner las barbas en remojo, es que, advierte Maritain, que es que cada vez que adquiere y se adhiere a algún objeto por medio de un juicio, afirma al mismo tiempo de hecho y en su acción propia que ella es verdadera, juzgando así y que tiene la verdad. Por tanto, la primera pregunta que se presenta a la razón es: ¿qué es la verdad? La respuesta del sentido común dice: la verdad es lo que es. La verdad aquí en cuestión se debe obviamente de encontrar en el intelecto que conoce, y en una cierta perfección de dicho intelecto, la verdad es la conformidad del intelecto como lo que es. Este principio fundamental del realismo que nos permite vivir a diario, un ejemplo puede mostrarlo mejor. Se ve en la confusión creada por la ideología de género, pues pese a afirmar que se es hombre o mujer por elección, prescindimiento del sexo biológico, la realidad se impone. Varón y hembra los creó, dice Génesis, y esto es una realidad. La inteligencia capta lo que es. No es el hombre quien crea la realidad, menos la preferencia o la apetencia erótica. Nos toca respetar la realidad que el Creador impone. Bueno, y si tenemos que decir algo en favor de la verdad, es de que esta no tiene precisamente objeciones, y la verdad simple y sencillamente se impone porque es precisamente así. No debería de ponerse en discusión la verdad, mas cuando se traduce en ley y se persigue juicio, pues se tendrá que escuchar todo lo connotativo, para que de alguna forma seamos sensatos y dejemos de que el sincretismo, la libertad, el pensamiento y la discrecionalidad manifiesten lo que sabe, lo que conoce y lo que puede hacer para encontrar entonces quién tiene la razón. La verdad por sí sola sigue y seguirá siendo la verdad. Y en cuanto a la ejemplificidad que pone precisamente la temática de hoy, pues diremos de que sí, es cierto lo que dice Génesis: varón y hembra los crió. Y así será por siempre, aunque siempre existan corrientes, o que siempre existan corrientes que tratarán la manera de retar precisamente a la verdad, a que ésta se pierda en el limbo. Sin embargo, será más fácil que caiga precisamente un hombre o una mujer que camine con ojos abiertos que un ciego que no puede mirar.
2: El pensamiento debe estar anclado en los hechos, en la verdad objetiva. Y la verdad siempre tiene que ser objetiva. A menudo las ideas, las intenciones y las ideologías pueden alejarnos realmente de lo que sucede sobre el terreno. Y al observar y escuchar y aceptar datos empíricos, incluso cuando contradicen nuestras propias creencias o expectativas, se están yendo un poquito más de la realidad y nos hacen hacer o ver un mundo diferente, lo cual solo un ciego no podría verlas. Pero tenemos que comenzar a aceptar, por decir, la filosofía que explora los pensamientos y autores y defienden el realismo, no el idealismo. La práctica científica como método científico y la evidencia supera muchas veces las suposiciones. Y la importancia es que no podemos agregarle al ser humano un centímetro más de su altura. O queremos negar la muerte. Muchas cosas que al final de cuentas son verdad. Y a Jesucristo no la dijo. La verdad siempre es todo aquello que Él planteó. Nosotros los humanos siempre queremos llevar la contraria o buscarle, como decía mi abuela, tres pies al gato cuando tiene cuatro. Ahí es donde comienza a distorsionarse todo. Pero cuando realmente tenemos dos dedos de frente, ¿para qué pensar en algo que al final de cuentas daremos la vuelta y caeremos en el mismo círculo? Así que miremos y aceptemos la realidad con objetividad y no con apasionamientos. Bueno, es así como hemos terminado un programa más de Buenos Días Antigua, el programa que le orienta, le educa y le entretiene, y está dado para todos aquellos que piensan y actúan diferente. Mientras tanto, nosotros con el compromiso de volver el día de mañana con un programa más de Buenos Días Antigua. Que disfruten este día.
0: Bueno, y al agradecer la fineza de su atención, quedamos comprometidos con regresar mañana en punto de las 8 horas a su programa Buenos Días Antigua.
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1: 10 de la mañana, con 19 minutos.
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1: 10 de la mañana, con 41 minutos.
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2: 11 de la mañana, con 3 minutos.
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2: 1:00 p.m. en punto.
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1: 2 de la tarde en punto.
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1: 4 de la tarde en punto.
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1: 5:00 p.m.
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Estimados hermanos, hermanas de botas cargadoras, reciban un cordial y fraterno saludo en nombre de la Hermandad de las Consagradas Imágenes de Jesús Nazareno del Milagro y Santísima Virgen de Dolores del Santuario San Felipe Apóstol en Antigua Guatemala. Gracias por iniciar esta semana acompañando el programa Dolorosa del Milagro, programa radial e informativo de la Hermandad, en donde compartiremos importante información en torno a lo que es este mes de septiembre, este septiembre doloroso, dedicado a nuestra consagrada imagen. Queremos agradecer el saludo de las personas que pues ya se encuentran en sintonía a través de metrópolisantigua.com y a quienes también lo hacen a través de las redes sociales y plataformas digitales. Siempre es un gusto, un privilegio y un placer poderles acompañar durante estas tardes de septiembre, en donde estaremos llevándole información, también datos muy importantes y también música sacra que van relacionados y que sobre todo pues también van en torno a la devoción de la Santísima Virgen de Dolores en este mes de septiembre. Agradecemos la comunicación que tienen con nosotros a través de las vías digitales de Metrópolis Antigua, la radio en línea, a quienes también nos comparten su programación y también nos comparten sus mensajes a través de las plataformas digitales de la Hermandad. Estamos en este lunes 7 de septiembre cuando el reloj nos marca las 17 horas con 5 minutos. El agradecimiento definitivamente muy especial para quienes están en sintonía de la programación de Dolorosa del Milagro. Vamos a dar inicio en la parte musical, en lo que es pues también en la parte que pues muchos de ustedes disfrutan, tanto como nosotros, y vamos a escuchar a continuación la marcha titulada Caridad de Guadalquivir.

Dentro de lo que es la conmemoración y celebración de los Dolores de María Santísima en el núcleo de la hermandad, hace alrededor de 5 años, pues se decidió iniciar con un cortejo procesional, con una veneración especial, con el rezo y meditación de los Dolores de María Santísima. El mes de septiembre, como lo hemos platicado en anteriores programas, es el mes en el cual se dedica pues también a la meditación y los Dolores de María Santísima dentro del caminar de la vida de nuestro Señor Jesucristo. Y pues, como mencionamos, dentro de la hermandad se decidió hacer una veneración y un solemne cortejo procesional que hasta la fecha ha tenido un incremento increíblemente grande cada año, tanto en los devotos y hermanas devotas cargadoras. Y sabemos que este mes y que en este año 2026 pues no será la excepción. ¿Y por qué hacemos mención de esto? Porque hacemos mención también de este solemne cortejo procesional, porque el día de ayer se tuvo la oportunidad de pues tener la segunda fecha de venta de turnos para el proceso de inscripción, o la segunda fecha para poder llevar en hombros a la Santísima Virgen. Y esto pues a mí nos permite a ustedes agradecerles definitivamente pues la comunicación que siempre tienen con nosotros, la oportunidad que también nos dan de poder pues saludarles y de poder compartir pues importante información. Y claro está, en lo que es el solemne, piadoso y devoto cortejo procesional que se está realizando el próximo sábado 19 de septiembre. Esto es muy importante que usted lo tome en cuenta. Realmente el tiempo se ha pasado muy rápido. Cada uno de los procesos que se han ido pues teniendo dentro de lo que es la hermandad, pues también han dado como resultado el poder ya estar a un par de días de poder iniciar lo que es el septenario, y a un par de días también de lo que será el solemne cortejo procesional. Pero pues obviamente todo esto tiene un trasfondo muy muy importante, que es la Santísima Virgen de Dolores, la consagrada imagen de la Santísima Virgen de Dolores del Santuario de San Felipe Apóstol en Antigua Guatemala. Esto a nosotros pues también nos da esa alegría de poder estar compartiendo con cada uno de los devotos, con cada una de las personas que también hacen posible que esa actividad se pueda llevar a cabo. De igual manera, durante el programa de esta tarde vamos a estar pues platicando también ya más a detalle con respecto a información que tenemos para compartir dentro de las actividades propias del septenario dedicado a la Santísima Virgen de Dolores. Así que muchas gracias por acompañarnos en este inicio de semana. Feliz lunes, lunes 7 de septiembre. Agradecemos a todas las personas que se conectan con nosotros. Vamos a continuar en la parte musical y escucharemos a continuación las notas de la sentida marcha fúnebre titulada Consagración.

Agradecemos la comunicación y la interacción que tienen con nosotros a esta hora de la tarde en el programa Dolorosa del Milagro. Y nuevamente, pues reciban ese cordial saludo en nombre de la Junta Directiva y de la Hermandad, pues de las consagradas imágenes de Jesús Nazareno del Milagro y Santísima Virgen de Dolores. Estamos muy contentos de poderles acompañar y de poder también interactuar con ustedes, esperando que pues de igual manera ustedes puedan disfrutar tanto como nosotros de esta programación muy especial, como es la programación de Dolorosa del Milagro. Como mencionábamos, dentro del programa general de actividades, dentro de lo que es, de igual manera, pues cada una de las actividades ya establecidas, queremos compartir con ustedes que en este septiembre doloroso, pues la hermandad ya ha compartido también a través de las redes sociales el programa general de actividades, las cuales dan inicio con lo que es el rezo del septenario. El sábado 12 y domingo 13 de septiembre, a partir de las 16 horas, rezo del septenario, a las 17 horas, Santa Eucaristía, y a las 17:40 horas, el canto Salve Regina. Del lunes 14 al viernes 18 de septiembre, a las 17 horas, rezo del septenario, a las 18 horas, Santa Eucaristía, y a las 18:40 horas, canto del Salve Regina. Para el mismo viernes 18 de septiembre, se tendrá a las 19 horas el solemne y extraordinario concierto de marchas fúnebres dedicado a la consagrada imagen de la Santísima Virgen de Dolores y acto protocolario del besamanos. Justo ustedes pueden observar a través de las redes sociales en Facebook una fotografía muy especial en la cual se tomó el año pasado, en el año 2025 para ser más exactos, en lo que sería el preámbulo del besamanos a nuestra consagrada imagen. Así que para este día 18 de septiembre se tiene pues un programa muy especial con lo que es la música sacra y todo lo todos los preparativos propios de el besamanos. El sábado 19 de septiembre a las 16 horas se tendrá el inicio del solemne, piadoso y devoto cortejo procesional de la consagrada imagen de la Santísima Virgen de Dolores recorriendo las principales calles de la aldea San Felipe de Jesús. Se tiene el ingreso a las 20 horas. O pues de igual manera, depende cómo vaya el cortejo procesional, pues de igual manera va a ser muy importante el poderlo pues también tomar en cuenta. Para el domingo 20 de septiembre se tendrá a las 12 horas la Santa Eucaristía en acción de gracias a Dios por las actividades del septenario dedicado a la consagrada imagen de la Santísima Virgen de Dolores, con la cual estaremos finalizando el septiembre doloroso dedicado a nuestra consagrada imagen. Y pues de igual manera lo que es el programa radial Dolorosa del Milagro del martes 1 al viernes 18 de septiembre de 17 a 18 horas a través de Metrópolis Antigua, la radio en línea y redes sociales de la hermandad. Así que esa es información muy importante que queremos compartir con ustedes. Pues ya más adelante vamos a estar pues compartiendo lo que es el proceso de inscripción para llevar en hombros a nuestra consagrada imagen en su septenario, que eso pues también a nosotros nos llena de mucha alegría el poder pues compartir con ustedes esta actividad muy muy especial. A continuación vamos a escuchar las notas de la sentida marcha fúnebre Cruz Pesada.

queremos agradecer la fineza de su comunicación. Gracias por acompañarnos definitivamente en la programación de Dolorosa del Milagro a través de Metrópolis Antigua, la radio en línea y plataformas digitales. Definitivamente una programación muy, muy especial, la cual compartimos durante estos días del mes de septiembre, donde pues también compartimos lo que es pues importante información en torno a lo que será el pues también proceso de inscripción para llevar en hombros a nuestra consagrada imagen. Durante el día de ayer, el domingo, pues también pasado, tuvimos la oportunidad de poder realizar el proceso de inscripción. Muy importante, pues cada una de las informaciones que compartimos con ustedes y también el agradecimiento de verdad a todas las personas que pues se han pues también tomado el tiempo de poder acompañarnos, de poder pues también adquirir su turno. Créanme que es una experiencia muy muy bonita, la cual vivimos durante el cortejo procesional. El llevar en hombros a nuestra consagrada imagen definitivamente pues se representa esa fe, esa devoción y ese amor a la Santísima Virgen, pero pues también acompañarla y meditando los dolores de la Santísima Virgen se torna de una manera muy especial. El entorno que pues también da a la aldea de San Felipe Jesús, el misticismo que también recoge cada una de las calles, cada una de las de los lugares, de los hogares que estaremos pues visitando y donde la Santísima Virgen también estará impartiendo su bendición, definitivamente es algo que a nosotros nos motiva para poder seguir trabajando, nos motiva para poder seguir pues en lo que es también esta parte tan especial de la devoción a la Santísima Virgen de Dolores. Así que pues nosotros queremos también recordarle a pues todos los hermanos, hermanas de otras cargadoras, quienes aún no han adquirido su turno, que la última fecha para esta venta de turnos es el próximo domingo 13 de septiembre. Domingo 13 de septiembre, el último día para poder pues adquirir su turno, para poder llevar en hombros a la Santísima Virgen de

dolores. Eso para nosotros pues también es motivo de alegría, porque sabemos que cada uno de ustedes pues está siempre anuente a poder pues también adquirir un turno, ya sea para ustedes, para un amigo, para un familiar, y pues tenemos disponibilidad. Tenemos disponibilidad de turnos tanto de damas como para caballeros, que esto es muy importante que pues también lo podamos tomar en cuenta para así poder pues llevar en hombros a nuestra consagrada imagen. De la misma manera, queremos comentarles que la ofrenda para este solemne cortejo procesional es de 25 quetzales. Tanto para caballero como para damas, pues se tiene disponibilidad de turnos. Ustedes pueden acercarse allá con los miembros de la hermandad el próximo domingo y pues van a poder estar también pues al pendiente de todo lo que pues se tiene para pues compartir con ustedes. Se les entrega lo que es pues un marchero y pues ahí van a poder observar qué turno y pues también qué marcha es la que se va a ejecutar propiamente en el turno que ustedes escojan. Así que es muy importante que ustedes lo tomen en cuenta, que usted pues también pueda pues llevar ese proceso y pues también nosotros pues

Oh María, Madre de Jesucristo y Madre nuestra, tú que estás junto a nuestras cruces, como permaneciste junto a la de Jesús, sostén nuestra fe, para que cuando estemos inmersos en el dolor, mantengamos la mirada fija en el rostro de Cristo, en quien durante el sufrimiento extremo de la cruz se manifestó el amor inmenso de Dios. Madre de nuestra esperanza, danos tus ojos para ver más allá del sufrimiento de la muerte, la luz de la resurrección. Danos un corazón sensible para seguir amando y sirviendo también.

en medio de las pruebas. Oh María Madre, Virgen de los Dolores, ruega por nosotros para que cuando el dolor nos visite, logremos decir, hágase tu voluntad.

Queremos agradecer la comunicación que tienen con nosotros en el programa Dolorosa del Milagro, programa radial informativo de la Hermandad de las Consagradas Imágenes de Jesús Nazareno del Milagro y Santísima Virgen de Dolores del Santuario San Felipe Apóstol en Antigua Guatemala. Agradecemos de verdad a todas las personas quienes también se comunican con nosotros. Quiero agradecer a Ana González, que pues también nos deja sus comentarios y unos emojis a través de las redes sociales. Muchas gracias por compartir con nosotros definitivamente de esta programación muy especial. Como mencionamos, una programación que pues nos alegra mucho el poder estar compartiendo con ustedes, el poder llevar a través de las redes sociales de la hermandad pues esta importante información que sabemos que es de mucha importancia para ustedes y sobre todo esta devoción tan especial a la Santísima Virgen de Dolores. Vamos a darle continuidad a nuestro programa en la parte musical. Estamos llegando a las 17:44 y escucharemos a continuación de la inspiración del maestro Héctor Alfredo Gómez Varías, Fuente de Vida Eterna.

Reiteramos nuestro más sincero agradecimiento a cada uno de nuestros devotos, devotas, hermanas cargadoras. Gracias por acompañarnos, gracias por también estar interactuando con nosotros a través de las redes sociales y también a través de las plataformas digitales. Les recordamos que el próximo sábado 12 de septiembre inicia lo que es también el rezo, el septenario dedicado a nuestra consagrada imagen. Esto pues es muy importante mencionarlo, muy importante también compartir con ustedes, porque sabemos que pues muchas personas acompañan este rezo y meditación de los dolores de María Santísima. Para nosotros como hermandad es un gusto y un privilegio el poder pues también recibirles en el santuario de la fe, en el santuario que pues también guarda una devoción muy grande a Jesús Nazareno el Milagro y a la Santísima Virgen de Dolores, que pues estará colocada en su sitial de honor, en donde pues también estará esperando la veneración de todo el pueblo católico, de cada uno de los que pues también le esperan con amor y con fe en esta conmemoración y celebración de los dolores de María Santísima. Así que muchas gracias de verdad a todas las personas que pues muy amablemente se comunican con nosotros, a quienes pues también están en sintonía. Por acá quiero saludar a Eric Reguán, saludos y bendiciones a la hermandad. Muchas gracias, Eric, saludos para tu persona, gracias también por acompañarnos. Y pues siempre, definitivamente es un gusto muy grande el poderles acompañar, el poder compartir con ustedes dentro de lo que es pues esa serie de actividades en torno a la devoción de María Santísima, en la devoción que pues también se estará y que se ve reflejada en lo que es también los dolores de nuestra Madre, la Santísima Virgen María. Pues les reiteramos la información, el próximo sábado 12 de septiembre estará dando inicio lo que es el rezo del septenario, y pues de igual manera, posterior al rezo del septenario y meditación de los dolores de María Santísima, Santa Eucaristía, y al finalizar la Santa Eucaristía, el canto Salve Regina, este canto que pues también es muy muy especial poder cantarlo frente a la consagrada imagen de la Santísima Virgen de Dolores, y pues así dar inicio con lo que será pues estas actividades que pues también ya vienen pues con varios tiempo de anticipación preparándose, y que pues para esta fecha seguramente el santuario estará abarrotado por esas devotas y los devotos de nuestra consagrada imagen. Vamos a escuchar a continuación esta marcha fúnebre, la cual se titula Jesús, acuérdate de mí.

Queremos agradecer en la parte final de nuestro programa a cada uno de los devotos y de las devotas hermanas cargadoras que nos han acompañado en la programación de el programa Dolorosa del Milagro a través de Metrópolis Antigua, la radio en línea. Agradecemos a cada uno de ustedes por su comunicación. Esperamos encontrarnos el día de mañana a partir de las 17 horas 5 de la tarde. Para finalizar, en la parte musical escucharemos la sentida marcha fúnebre titulada Soledad. Esperamos que tengan un excelente retorno a sus hogares y gracias por acompañarnos en la audición de esta noche del programa Dolorosa del Milagro.

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1: 6:01 p.m.
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